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1: Ah, una policía.
0: Cualquier emergencia que te pase, la mano, cualquier lata, brrr, brrr, y ya está la policía arriba.
1: Ah, está bueno, está bueno.

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